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0: 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Aida, buenas tardes.
3: ¿Qué tal? Buenas tardes, buena tarde.
0: Buena tarde, ¿cómo estás?
3: Pues muy bien, saliendo ahora mismo del último ensayo de Cosas Nuestras.
4: Es que estamos en el coche los dos, ¿cómo estás?
0: ¡Aitor! ¿Cómo estás?
4: Hello, hello. Yo también quiero estar con Martin Garrix, con Pablo Alborán.
0: Pero si tú te quejarás, tú has estado con muchos de estos.
4: Bueno, sí, pero no se puede contar, ya
0: claro,
4: lo sabéis.
0: Claro.
2: Uy.
0: Okay, ¿qué, David? ¿Veus?
2: Ay, qué bien, oye, qué alegría.
0: Tenemos personas influyentes en la casa.
2: Sí, sí.
0: Bueno, a ver, chicos. Aida, Aitor, ¿qué nos vamos a encontrar a partir de mañana durante las tardes del fin de semana en la 1? Porque me han dicho que esto va a ser algo súper distinto a todo lo que habíamos visto en la casa.
3: A ver, madre mía, nos lo ponen difícil, ¿eh? A ver, vamos a estar abiertos a la actualidad, pero también vamos a tener muy presente que España no es Madrid, que hay mucho de lo que hablar por todo nuestro país y que además hay que contar cosas que te acompañen un poco una tarde de un sábado o de un domingo.
4: Yeah, y además os estoy imaginando a vosotros esas tardes de fin de semana,
0: claro.
4: Entre dudando si vais a salir, si no,
1: hombre.
4: Si tal...
3: La siestecita tonta de las 7 de la tarde.
4: Del domingo, hay que de tal. Pues oye, qué mejor que tener a gente simpática que te lo cuente. No sé si algo totalmente diferente a otros programas, porque la tele al final está inventada, pero lo que sí que lo vamos a hacer de manera simpática, de manera amable, de manera honesta y lo mejor que sabemos.
3: Y que todo lo que pase, vamos a estar en la calle para contarlo. Si está ocurriendo algo, en Cosas Nuestras lo vamos a contar.
0: Pues menudo sábado tenemos.
2: Menudo
0: mañana.
2: Fin de semana empezáis.
0: Buen estreno,
3: potentillo, ¿eh? Potentillo.
2: Claro.
3: Sí, lo hemos elegido con verdad, que curación quirúrgica.
4: Que si acampadas, caceroladas, que si reflexiones, ya claro. Veremos a ver qué pasa, pero ahí vamos a estar.
1: ¿Tenéis, no sé si sabéis que tenéis en Barcelona una fiesta de gente alta?
0: Ay, sí, seguro que lo saben.
4: ¿En serio?
1: ¿Cómo? Sí, mira, no lo saben, ya les he dado la exclusiva.
0: Sí. Lo ha petado este chico.
4: Lo leí el otro día en la prensa, es verdad, que lo había organizado un tipo, ¿verdad? Para ligar o para conocerse entre ellos.
1: Sí, pues es hoy y mañana, la primera fiesta de gente alta que se organiza en Barcelona y que ya están, bueno, lo ha petado mucho. Muchísimos han agotado las entradas. Para entrar tienes que medir mínimo 1,85.
0: Siendo chico.
3: Wow.
1: Y las chicas, 1,70.
0: 1,72.
4: Yo en esa fiesta sería como chiqui de Gran Hermano, ¿no?
1: Nah, yo también.
3: O sea, que das la talla en otras cosas, cariño mío.
0: Vamos.
1: Pues eso, que si queréis enviar a alguien también a la fiesta de gente alta de Barcelona, que también tenéis aquí fiesta este fin de semana.
4: Vale, pero ¿vale? Tenéis unos tancos para nosotros y entonces a ver si ya...
3: Simulamos con unos tacones, una cosa por ahí.
4: Oye, lo apuntamos, qué guay.
2: Habláis de que habéis salido de un ensayo. A ver, contadnos, estas primeras sensaciones trabajando juntos, ¿cómo han sido? A ver, venga, va.
4: Pues es verdad que nosotros ya nos conocíamos de la radio, entonces ya teníamos como cierta experiencia juntos, pero es verdad que esta semana entera que llevamos de ensayos, mira, al principio un poco desastre en el sentido de tienen que encajar todas las piezas.
3: Sí,
4: no sé
3: qué. Que somos agua y aceite.
4: Eso es. Pero luego, poco a poco, evidentemente, bueno, no tanto entre nosotros, digo en general, claro. Pero que luego las cosas tienen que ir encajando. Y ahora, la verdad, que maravilla. Mira, tanto que si se porta bien le voy a invitar ahora un pinzo de tortilla.
3: ¡Ole! Oh, no me sabía yo eso. ¿Sabéis qué pasa? Que es verdad que Aitor y yo somos súper distintos, pero nos llevamos muy bien de siempre, ya cuando trabajábamos juntos en la radio. Entonces, al final, ese tándem es muy divertido. Yo, personalmente, estoy constantemente riéndome porque es como si fuera, no sé, como el picante de la salsa este señor. Entonces, ¿qué hago con él? Pues intento que no se me descontrole mucho, básicamente, pero sí. Estamos aprendiendo a bailar y creo que lo estamos haciendo bien.
4: Bueno, Itán, por cierto, que vamos en un taxi real con el taxista flipando en directo,
0: claro,
4: en la entrevista.
0: Se llama? ¿Cómo se llama el taxi?
2: Que nos salude.
5: No, Alejandro.
3: Alejandro. Ahí lo tenéis.
0: Alejandro, ¿cuántos años lleva usted al volante?
5: Yo llevo 3 años y medio y soy de familia taxista.
0: ¿Familia taxista?
3: Es un chaval joven, ¿eh? ¿Cuántos años?
0: Ah,
3: 26.
2: ¡26!
3: ¡Hombre! Maravilla. Estamos aquí los yogurines de Madrid, metidos en el coche. Yo me meto ahí por si acaso cuela algo.
0: Chicos, cuando os presentaron el proyecto, ¿qué es lo que más os gustó de él?
4: Pues probablemente el tener la oportunidad de una ventana abierta y un paraguas para hablar de muchas cosas. Yo al final, por ejemplo, estoy de lunes a viernes en Cifras y Letras, que yo lo disfruto, claro, muchísimo, es muy guay, pero claro, no tiene nada que ver un concurso pues con de media hora de Cifras y Letras, por eso se llama.
2: ¿De ahí su nombre?
3: Estamos, como veis, con un ictus cerebral muy interesante.
4: Con un espesor ahora mismo mental. Pero claro que no es lo mismo que ya, pues tener la oportunidad de hacer directos. Y además que vosotros lo sabéis, el directo mola.
1: ¡Hombre!
4: Y luego también el construir un programa de cero, ¿no? Y luego poco a poco ir haciendo lo nuestro. La verdad es que la aventura es genial. Yo reconozco que el hecho de trabajar los findes, en un momento dado dije, a ver, Cari, tienes que empezar a replantear tu vida y igual salir un poco menos a fiestas de bajos, altos o medianos. Comidas y cenas familiares en Bilbao se te han olvidado, y a los fondos de armario que tengas en Barcelona probablemente tampoco les podrás visitar durante el fin de semana, pero no pasa nada, ya habrá nuevas etapas, pero esto es maravilloso.
3: Pues como os podéis imaginar, en mi caso no, porque yo llevaba 8 años haciendo fin de semana y esto me mejora el horario con respecto a lo que hacía antes en la radio. O
2: ha,
3: sea
2: salido
3: que,
2: ganando, en, Aida, ha salido
3: sí,
2: ganando.
3: Sí, claro. O sea, es así de triste, o sea, trabajo los sábados y los domingos, pero mejoro el horario, o sea, espectacular. Y a mí lo que más me gustó también fue quizás la versatilidad del programa, que al final es, sabemos cómo empezamos, pero no cómo acabamos. O sea,
4: ¿habéis visto qué bien aprendido tenemos el discurso, chicos?
2: No,
0: hombre.
2: Qué ganas de mañana de veros en directo para poderlo ya ver.
1: Quedan 24 horas, es que 24 horas menos pocos minutos.
0: Perfecto.
3: Calla, eso es.
4: Calla,
0: perfecto.
4: Que a mí los nervios me da por el intestino, así que calla.
1: Ay, ay, ay.
0: Recordemos que es el estreno en mañana, en la 1 de Televisión Española. Cosas Nuestras con Aida Bao, con Aitor Albizua. Chicos, vosotros sabéis mucho de tele. Y además yo creo que tenéis una visión. Sí, sabéis. Sí, hombre, una cosa es que seáis jóvenes y otra cosa es que no sepáis y sabéis.
4: A ver.
0: Y una visión un poquito también que a mí me interesa mucho porque tengo la sensación que últimamente en la tele todo parece igual. O sea, se está haciendo lo mismo.
3: Sí.
0: ¿Tenéis vosotros la sensación de que hay un miedo atroz a arriesgar y que luego algo no funcione cuando realmente es que las cosas en televisión, la mayoría no funcionan, ¿no?
4: Ya, sí. Eso sí es verdad.
3: Sí, a ver, es verdad que hay proyectos que se han estrenado y han arriesgado, pero no los hemos vuelto a hacer porque no han funcionado, claro. ¿Sabes? Es como que desaparecen, son como estrellas fugaces. Pero sí que es verdad que yo agradezco mucho el formato en el que estamos metidos, porque es cierto que no es... O sea, la gente va a ver, digamos, elementos parecidos en estructura, es decir, la tele está inventada, claro. Pero es verdad que no lo contamos de la misma manera. Y el equipo que tenemos detrás, a mí me gusta mucho ya no lo que cuenta, sino cómo lo cuenta. O sea, que lo van a ver, los reportajes que hay, el material que tenemos, todo eso, a mí me parece que ahí sí van a notar una diferencia con respecto a la tele que se está haciendo.
4: Sí, pero tienes razón, además de todo esto que estás contando. Yo me acuerdo que cuando llegué a la 2, parecía que tenía que hablar como con una voz de la 2, ¿sabes? Yo diciendo, sí. Pero yo, me decían además, uy, es que esto igual en la 2, y yo diciendo, oye, por algo me habrán llamado a mí, ¿no? Te quiero decir, yo ni soy catedrático, ni soy cultureta, ni soy una persona seria, intento ser un adulto funcional y justo. Entonces, claro, en red, cariño, aquí también hay que romper ventanas y muchas veces hay que abrir las cosas para... Bueno, y vosotros lo sabéis, también en la radio, cariño.
0: Sí,
4: hay gente que parece...
0: Sí, sí.
4: que hay gente que parece que habla como si fuese...
3: Que todo el tiempo está hablando igual.
0: ¿Cómo estás?
2: 80, todo parece muy normal hasta que llegan los últimos minutos.
0: Pero esta gente luego al final llega a su casa y le habla así a su mujer, ¿eh? O sea, ¿qué tal? ¿Cómo estás?
4: Hombre, seguro.
0: ¿Sabes qué he traído hoy? Teníamos la nevera vacía y he comprado brócoli.
1: Pero
0: lo he visto.
1: Por suerte cada vez menos, creo. Creo que nos estamos normalizando.
0: Sí, por suerte un poquillo.
3: Se está naturalizando muchísimo.
2: La naturalidad ahora, Aida. La naturalidad de las cosas. Porque al final la vida es pues como hablas y como eres. No hace falta impostar nada, que lo impostado no es natural. Ni en la televisión, ni en la radio, ni en la vida.
0: Hay que proyectar porque estamos en medios. Sí, hay que hacerlo bien, pero que sí. Natural. Bueno, pues natural es este programa con estas dos estrellas, con Aida Bao, con Aitor Albizua, que estrenan mañana. Mucha suerte, chicos, y gracias por querer estar hoy también aquí con nosotros haciendo la previa en la tarde de Radio 4.
3: Muchísimas gracias.
2: A vosotros, suerte.
0: Un beso, guapos.
3: Chao, chao.
0: Nos veremos mañana. Beso.

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2: ¿Qué tal? ¿Cómo estás?
1: Podemos decir que esta obra, No Gender, nace a través y a raíz de tu experiencia vital, ¿no? ¿Cuál es esa experiencia?
2: Bueno, pues fue bastante paralelo, la verdad. Yo quería hacer una investigación sobre la identidad de género y efectivamente se acabó convirtiendo en la mía propia, ¿no? En mi propia vivencia con esto.
1: Es decir, que tú empezaste, dijiste, venga, va, voy a investigar de qué va esto y voy a hacer como una obra de teatro, y a partir de aquí tú te fuiste autodescubriendo.
2: Eso es, o sea, yo me acababa de identificar recientemente como una persona no binaria y este proceso me llevó pues a tomar decisiones que no me había planteado para nada que fueran a pasar.
1: ¿Qué descubriste, Odín?
2: Bueno, pues que hay partes del proceso de transición, o sea,